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1: Bueno, pero dígase un versito por el campo, puñol.
2: Ya estamos. Vaya, Martín, nomás. Y vamos sacando.
3: Ya, Calecita, arrímese para acá. Venga para acá, para este lado. Mire que los hombres nos dejaron a este
1: que,
3: lado solo.
1: Para que escuche el versito del campo chileno.
2: Ya estamos, niñita. Cállense un ratito, porque les voy a decir un brinde.
3: No, ¿qué? Dijémonos a ellos solos nomás.
4: Voy a brindar, dijo un guaso, por mi caballo ensillado, al que jamás ha pillado ni el corredor más buenazo. En él reparto pencazo y topeo en las cantinas. 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Por eso brindo al encanto de mi pingo sangre fina.

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1: Uy, qué rica esta chichita, dulcecita. Oiga, ¿de dónde la habrán traído? ¿De Cortauco parece que la llegó?
2: No. Esta chicha es de allá de Roñihue, parece. No,
3: para mí que es de Tuniche, esa es muy rica.
1: Bueno,
3: muy
1: rica.
4: Pero en caso sí que es rica.
3: Sí, comadrita.
1: Ahora especial, oiga.
5: Martín.
6: Dígame, mijita.
5: ¿A dónde está el cacho?
6: ¿Cuál cacho?
5: Ese que tiene usted hace 40 años, la cuestión está más mala, no sirve para ni una redecera. ¿Por qué no me regaláis uno nuevo mejor?
6: Bueno, si le echamos una pastillita a la chicha, va a ver. ¡A
1: ti se le dona bien!
7: Brindo por los cacheros, el Martín y la Eugenia. Le hago yo una venia desde el alba hasta el lucero. Ellos son de allá en granero, 40 son los añitos, sirviéndole a sorditos la rica chichincacho. Lo digo sin empacho, ¡vivan los cacheritos!

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2: Voy a brindar, dijo un guaso, tomando chiche en un cacho. Soy valiente como macho y me llaman Marcial Soto. Si conmigo un alboroto alguno quiere formar, de un puñete lo hago orar por el suelo en el momento. Quítate de aquí, por cierto, antes que te hagas un bar.
3: 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Me gusta hacer la pedida el domingo en el despacho. Y cuando estoy medio lacho me pongo a fantastiquear. 1000 pesos los sé nombrar. De pobre paso a ser rico. Y cuando no tengo ni chico, a la bolsa salgo a tomar.
2: Deje el trago, Sirineo, te decía la Maclovia. Acuérdate que a Cirilo se lo llevó la piroja. De tanto ponerle al tinto y al aguardiente con apio, ya parecía estandarte con las hilachas colgando. Todo el día le poní y en la noche engorilao. Y olvidás que sos marido y dormís para el otro lado. ¿Y la echamos con la cueca?
4: ¿Cómo se llama la cueca, po?
2: Te miro la cara y me da sed.
4: ¿Pero cómo se llama la cueca, po?
2: Te miro la cara y me da sed.

pianistas, a los guitarristas, a un

0: Mañana me voy pa' Talca, paso mañana pa' Rengo. Me dicen que soy casado y cuál es la mujer que tengo. Cierto que tengo una negra y en ella tengo un negrito, que cuando llego a la casa, taita me dice, mijito.
1: Esa es la negra que te pegue en la nuca. ¡Y la echamos con la cueca! ¡Está bailando una morena!

0: brindar, dijo un guaso, por mi poncho colorado, por mi sombrero agallado, por los calzones y el lazo, y brindo por los chopazos que me tiré con aquel, porque luego lo hice ver, burros negros al tirito, y brindo por mis manitos que cumplen con su deber.
1: Me contaron de un campeón y que se llama Marcial, buenazo para cocinar, para lavar y para barrer, harto bueno para coser, tejiendo amanecido, un cordero de marido y aquí se las da de guapo, y Lamparito en la casa lo tiene para dar plato.
2: ¡No es mentira!
0: Discúlpeme usted, hermanito, que le conteste al tirante. No se pase para la punta, que es peligroso, adelante. Unté un gallo falsante, el gallo de doña Ubita, mujer hermosa y bonita que le gusta el acordeón, y tiene un gallo capón que se le quede una patita.
3: ¡Hombre!
1: ¡No me gustó!
0: Y la echamos con la hueca, el sombrero de paja, Manolo.

Adame. Hoy es un día especial, lleno de amor y alegría, porque se cumple un gran sueño después de 6 años de travesía. Queremos agradecer

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Me tomo este cañón al seco, por la escuela de caballería. 18, con admiración, por la gloriosa escuela de aviación.

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1: ¿Y por qué las empanadas?

canto a San Felipe y también canto a los Andes, Copiapó, Valle del Huasco, Vallenar y La Serena y con

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3: ¡Viva nuestra independencia que nos trajo libertad! ¿Ayudó a nuestra hermandad esta histórica experiencia? O'Higgins con su sapiencia la defendió con honor, con patriotismo y valor, orgullo de los chilenos. Saludo desde este suelo, ¡viva el gran libertador! Cada 18 de septiembre renace la independencia y se siente la paciencia de aquellos hombres valientes. Por eso que está presente la bella cueca chilena, cantora, arpa y vihuela debajo de una enramá, la chicha y las empanadas y la bandera chilena.

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0: Me gusta la buena vida, la fiesta y los cagüines, pero más me gustan las minas que se les salucen los churrines. ¡Dale, compadre!
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2: ¡Sí, señor!
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0: Compadre Martín, unos versos para el puerto.
1: Con orgullo alzo mi voz en la caleta Portales, pa' dejar en los anales mi oración al Padre Dios, que bendiga al que nació en este puerto de ensueño por su corazón portero.

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0: cocina. ¡Viva! ¡Viva Chile, mi alma! ¡Y vamos con la otra, amiguito! ¡Afírmate, patadilo!
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0: aplauso a ustedes mismos.
1: Oye, se venita la vista, hermano.
2: Sigue la fiesta, sigue la fiesta, chiquillos, sí, señor.

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0: ¡Dale, mi guacho!
2: Yo brindo como soltera por todas las señoritas y por todas las visitas a las que abrazar quisiera. Muy alegre y placentera beber esta copa espero. A la salud va primero de mis padres ciertamente y obligando últimamente a este noble caballero.

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2: Brindo, dijo un bombero, por su cuartel elegante, por su tenida brillante que luce con esmero. Brindo por el hombre fiero que apaga las llamas malditas, para que Dios no permita que haya tragedia amarga. Brindo por la manguera larga y también por la cortita.
3: ¡Fuego, fuego, fuego!
4: ¿Dónde, Miguel? ¿Dónde, María?
3: Por ahí, en una parte que conozco yo, Mónica.
4: ¿Otra vez me estás haciendo esta que va a ir apagando el incendio?
3: Eso pasa cuando uno es muy

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Qué lindo ser bombero. 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
1: ¿Cómo lo hace, vos, compadrito? ¿Cómo lo hace?
2: Sexo, vos, compadre. Sexo, vos.
1: Buena, coloro. Ya, ponele pianista.

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2: ¡Aló, vecina!
3: Hola, vecinita, ¿cómo está?
2: Bien, ¿y usted, vecina, cómo está, oiga?
3: ¡Uy, del uno virulo!
2: Oiga, ¿sabe que yo estoy haciendo una cazuela y se me acabó la sal, vecina? ¿No tiene un poquito que me convida, oiga?
3: Yo tampoco tengo sal, vecina. ¿Por qué no le pide a la vecina de al frente?
2: Es que me dicen que es peligrosa ella, oiga.
3: Ay, si le dicen la lengua de gato, pero vamos nomás, yo te acompaño.
2: Ay, ya vamos, oiga. ¡Aló, vecina!
4: ¡Nene!
2: Somos nosotras, vecinas, que estamos cocinando una cazuela y se nos acabó la sal, oiga.
4: ¡Uy! A mí también se me acabó la sal, pero dos casas más allá, esa vecina tiene sal para el mundo, mija.
2: Ay, ¡Vamos! ¡Aló, vecina!
5: Chiquilla, pase, que estoy ocupadita, ¿qué se les ofrece?
3: ¡Ay, queremos hacer una cazuelita! Porque...

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1: 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Son las ramadas chilenas las que celebran su día. Con la pasión encendida que a todos hace vibrar. Su parada militar, sus tonadas y sus cuecas. En septiembre se recuerda nuestro Día Nacional.

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1: ¿Se habían visto varias otras veces, no? De repente, bueno, en realidad cuando chiquitito nomás, y cuando todavía llorábamos.
2: Cuando chiquito lloraba.
1: Ah,
2: cuando
1: déjale.
2: Lógico.
3: ¿Cómo lo hace mi amiga Karen aquí?
2: Pero ¿cómo no va a ser?
1: Karencita, todavía está llorando.
2: Todavía está llorando.
3: Ese no se le ha pasado la pena, sí, a mi amiga.
1: Pero ya, pero no llora porque chica, ahora está llorando por grande.
3: Por
1: ¿no?
3: grande.
1: Por claro.
4: Quizás que lo que quiere la comadre.
1: Bueno,
3: ya pues comadre, vamos. Ya, vamos brindando también.
1: Digámosle el versito.
3: Salud.
1: Esa que se le pasa la pena, ya está. Vámonos.
2: Ahí va el versito.
5: Brindaré, dijo un poeta, por todos los payadores y por los compositores que improvisan en cuarteta. También por las sabias tretas que les toca improvisar. Nadie los hará callar cuando imponen su talento y el compás del instrumento son buenos para brindar.

0: dígame nomás. Fíjese que va a haber una fiesta acá allá donde el turco Zalaquet.
1: No me digan, a ver, ¿cómo es la cosa?
0: Va a ir Rucio Miguel, Efraín Navarro, Polo Maturana, Don Manuel Arroyo y La Blanquita. ¿Qué le parece? Grupo del uno.
1: Muy bien. Oye, dígame una cosa, ¿y Humberto Campos nos invitaron?
0: Claro, pero resulta que no va a poder ir, no es que tiene una grabación de un long play con los Cóndores.
1: Ah, ya.
0: Pero en cambio, viene el Guatón Leyton.

0: como pecador goloso, elijo para condenarme el pecado más sabroso, el pecado de la caña.
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0: No hay guatón que sea mala gente, ni pelado que sea sinvergüenza. 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
2: ¿Cómo dice ese bajo? Ale, Contreras.

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0: ¡Aló, aló, aló! ¿Cómo andaría un tintito arregladito?
1: ¿Cómo se pide, señor? ¿Cómo se pide? ¿Cómo
0: prefiere un borgoña, don Manuel?
1: Las dos cosas, mi capitán.
0: Al tirante, entonces, mi alma. ¡Allá va! ¡El borgoña! ¡Arreglado! ¡Viejo foca, estáis pasado! ¡Ja, ja, ja!

Esa es la cosa, mi cabo pulido. Dele color ahí. Eso, gócela, vacila.

0: te digo, ya te curaste esta vez, hombre.
1: Usted no le ha puesto nunca el chévere y bigote, señor.
0: No le falta el respeto a la autoridad, hombre. Vamos, Hernán, no te digo.
1: Ahí, bueno, ahí, vamos.
0: Vamos.
1: La media pesquisa que hizo, ya ves.

0: Chicaco. Luquea la manzacarita de pescado que anda haciendo mi compadre Fontecilla.
1: Andará con cuello seguramente, po.
0: Y, macanudo entonces, po. Cantémosle la cueca, sácate el cuello. Ya, po, Emilio. Sácate el cuello también y arranca con el novia.

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2: 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Por la Vega, el Matadero, Plaza Almagro y Estación.
3: Y nos fuimos, tire chofer, vía Z226.
4: Yo también voy.
3: ¡Tira nomás!
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0: sollozaron las guitarras sin poderse consolar por el gran compositor Luis Ramón de Salvear. Y en los surcos del recuerdo florecerán tus canciones, que con alma cantaremos toditos los corazones.
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0: ¿Quién le pasó, pollito?
1: La fulana se echó el pollo y se llevó hasta la camella, ¿no?
0: Así que se pegó los tarismazos.
1: Así no va, Espo. Me dejó en las tablas, pero ya tengo repuesto.
0: Igual que las cataplasmas, una sacada y otra puesta.
1: Colegancho.
0: Oiga, pollito, ¿por qué no nos vamos para Chile mejor para que se alegre?
1: Esa sería mejor, pues, compadre.
0: Ya está. Tírenle, chiquillo. Tírenle nomás.

0: Dijo un curado pilucho, empinándose la copa. ¿Pues te parece que me asaltaron y me robaron la ropa?
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2: Me habéis sacado muchas cosas. Tenéis re buena memoria. ¿Te acordáis de aquel paseo?

0: Son las 7:28.
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0: Son las 7:37.
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0: Son las 7:45.
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0: Son las 7:54.
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2: El niño en Belén nació en tierras de Palestina, pero su gracia divina a todo el mundo llegó. Aquí en Chile floreció a lo largo de este suelo. Hoy copigües y canelos lo saludan por los aires y le cantan las comaires junto a los niños chilenos.

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0: Son las 8:03.
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0: Son las 8:15.
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0: Son las 8:26.
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0: Me gusta ir a las canogas a tomar chicha en botella. Cuando me empino una caña. Ay, rechichan las chichas buenas. Yo
1: grabar unos tiritones.
2: En algunas partes hay una chicha más mala. Bautizada, dicen que le llaman.
0: Y vinagre también.
1: Mejor las cajas de zamarraño.
0: Ya, pero son buenas. Pero vamos, hagamos una cueca y después vamos para allá.
1: Y ya no.
2: Ya no va.

0: Son las 8:39.
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0: Son las 8:48.
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0: Son las 8:57.
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2: ¿Quién fuera papita para acompañar esa cazuelita? Cielito lindo, ¿me puede decir la hora, por favor?
3: Son las 9:02.
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0: Septiembre
3: 1970. En Chile, Salvador Allende, candidato de la Unidad Popular Socialista, gana las elecciones presidenciales. 1973. En el Estadio Chile, actualmente Estadio Víctor Jara en Santiago de Chile, agentes de la dictadura de Pinochet torturan y asesinan al cantautor Víctor Jara. 1973. En Chile, la totalidad de las Fuerzas Armadas y de Carabineros lideradas por los generales Augusto Pinochet, Gustavo Ley, José Toribio Merino y César Mendoza perpetran un golpe de Estado, derrocando al gobierno socialista del presidente Salvador Allende, y se da inicio a la dictadura militar que duraría 17 años. 1975. En Santiago de Chile se inaugura el primer tramo de la línea 1 del Metro de Santiago. 1988. En la comuna de Las Condes, Chile, se inaugura el Estadio San Carlos de Apoquindo. 2011. En la isla de Juan Fernández, en el Océano Pacífico, 21 personas fallecen en un accidente aéreo. Las víctimas eran militares, empresarios y periodistas de la televisión chilena. 2015. En Chile, se produce un terremoto de gran intensidad, acompañado de réplicas y tsunami de una magnitud de 8,4 en escala sismológica de magnitud del momento, produciendo 16 fallecidos y numerosos damnificados.
0: Septiembre.
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buenas, buenas, señores, señoras y señoritas. Aquí vengo de visita con mis deseos mejores. A todos los auditores aquí les vengo a cantar. Soy un cantor popular, hermano de mis hermanos. Me dicen el temucano y no lo voy a negar. Hoy voy a cantar en broma para alegrar los corazones, al pelado, a los guatones, al que ríe y al que llora, aquel que todo lo ignora, también al intelectual, a los que me caen mal, a los que me caen bien, y voy a cantar también a la abeja en el panal. Buena que me salió poética. Voy a cantar a la Rosa y también a la María. Le cantaré a la Sofía y a la Margarita hermosa. Así va a ser esta cosa que comienza con tres penas, que me duraron apenas un par de años de estudiante. Siempre hay que echarle para adelante, que para atrás no hay ni un problema. ¡Eso era! ¿Qué me dice usted? Bueno, voy a cantar al bolsero. ¿Quién me mira? Voy a cantar al bolsero, a los paracaidistas, al alegre, al pesimista y al de profundo guarguero, al que duerme en el larguero por casarse con guatona, al que tímido se asoma a mirar por la ventana cuando llega la mañana y no se le va la mona. Hace tiempo me embarqué en un barco de maní, navegué como 10 días, pues, y todavía estoy aquí. ¡Brindy! Ya, a llenar todas las copas que vamos a brindar. Vinito coloradito, color de pelaje mula, me lo tomo por la boca y lo boto por la... Casi se le sale un exabrupto. O sea, por ahí por donde se expele el exceso de líquido que uno ingiere vía oral. Voy a contar la historia de mi vida. Hace 18 años... Allá, oye. Hace 18 años... Bueno, lo que pasa es que yo soy de Temuco. Temuco es una ciudad muy bonita, oiga. Todos pololeamos en el Cerro Ñelol. Todo. O sea, no hay nadie de Temuco que no haya pololeado en el Cerro Ñelol. Me cuentan que mi papá agarró un día a mi mamá de los hombros y le dijo, mi mamá se llamaba Mercedes, ¿eh? Le decían Meche. Y le dijo, oye Meche, subamos al cerro. Y ella le dijo, no. Y mi papá la agarró de un poco más abajo, de por ahí por la cintura, y le dijo con una voz un poco más insinuante, así le dijo, oye Meche, ¿por qué no subimos al cerro? Y mi mamá le dijo, te dije que no. Entonces mi papá la agarró de un poco más abajo y le dijo, oye Meche, puta, subamos al cerro. Y mi mamá, bueno, como todas las mujeres, le dijo, bueno, ya, y subieron. Y ahí comenzó toda esta historia, porque cuando ellos subieron, yo no iba. Pero cuando bajaron, yo ya venía.

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5: Son las 9:30.
0: Hora oficial de Chile.
6: Presentamos la cueca de la autoría de Juan Arroyo. Título: Miyolita, primer pie del autor Segundo Zamora, La Bandera. Segundo pie, el trío Añoranzas, se forma a fines de los años 40, encabezado por el acordeonista y compositor nacional Segundo Zamora Alfaro. Fueron grandes intérpretes de la música folclórica popular e internacional. El trío Añoranzas fue el más aclamado número de Rosedal, El Pollo Dorado, La Antoniana y los locales de la calle Bandera de Santiago de Chile, que son nombrados en la cueca que a continuación escucharemos por las líneas de este trío. Encontramos los nombres de destacados músicos como Humberto Campos, Alejandro Espínola y Rubén Páez. Sin embargo, los más recordados son Jorge Noboa y Washington González, siempre acompañados del Guatón Zamora. Este conjunto estuvo activo hasta el fallecimiento de Zamora en 1968 y ha quedado en la memoria de todos quienes aman la música como el gran trío Añoranzas, uno de los grupos más versátiles y de calidad en nuestro país.
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6: Trío Añoranzas.

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1: Son las 10 en punto.
0: Hora oficial de Chile.
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5: Vilma, hagamos una cuequita entonces, señor. ¿Qué le parece? Vamos arriba con la sirena,
6: voy con ella. ¿Qué son de Angelita, señor?
5: Bien.

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2: Fuera bolsita para llevarlo de la mano. 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
3: Son las 10 y 33 minutos.
2: Hora oficial de Chile.

0: En pleno invierno de 1970, Luis Iribarren Arrieta fue adoptado por Víctor Jara. El compositor lo encontró cuando tenía menos de un año en la población y asumió su cuidado. Además de darle sus apellidos, el cantautor le escribió Luchín, una canción que se convertiría en una de las composiciones más conocidas de su extensa obra. Jara lo conoció cuando llegó por unos trabajos de invierno, luego del desborde del río Mapocho por un temporal. Vio al niño enfermo, envuelto en unos trapos en medio del barro, y lo llevó a su casa junto a Joan Turner y sus dos hijas. En entrevista, el ahora abogado Luis Iribarren cuenta que debe haber sido entretenido para él cuando aprendió a hablar. Lo pienso porque por algo me enseñó la poesía. Me grabó recitándola y la incluyó en el principio de la canción.
1: 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Porque tengo que llorar. No se pasa mi novio, no me quiso dar los pañuelos de mi novio, no se la más coja. Ella se llama una agüita de sangre de mi corazón.
0: A mí me rescataron. Si yo me hubiese quedado donde nací, quizás, ¿dónde estaría? ¿Preso? ¿Muerto? ¿En la calle? ¿Sería un delincuente? Sería cualquier otra cosa menos lo que hoy soy. Ahí tienes una demostración de que si agarras a un niño, te preocupas y lo ayudas en el desarrollo de su vida, puedes convertirlo en otra persona. Recalcó Luis Iribarren, Luchín.

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1: Son las 11 en punto.
0: Hora oficial de Chile.
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2: Son las 11:31.
1: Hora oficial de Chile.
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0: Presentamos Esto pasó en Chile, un momento para recordar hechos importantes en la historia de nuestro país.
1: Septiembre
0: 1970. En Chile, Salvador Allende, candidato de la Unidad Popular Socialista, gana las elecciones presidenciales. 1973. En el Estadio Chile, actualmente Estadio Víctor Jara en Santiago de Chile, agentes de la dictadura de Pinochet torturan y asesinan al cantautor Víctor Jara. 1973. En Chile, la totalidad de las Fuerzas Armadas y de Carabineros, lideradas por los generales Augusto Pinochet, Gustavo Ley, José Toribio Merino y César Mendoza, perpetran un golpe de Estado, derrocando al gobierno socialista del presidente Salvador Allende, y se da inicio a la dictadura militar que duraría 17 años. 1975. En Santiago de Chile se inaugura el primer tramo de la línea 1 del Metro de Santiago. 1988. En la comuna de Las Condes, Chile, se inaugura el Estadio San Carlos de Apoquindo. 2011. En la isla de Juan Fernández, en el Océano Pacífico, 21 personas fallecen en un accidente aéreo. Las víctimas eran militares, empresarios y periodistas de la televisión chilena. 2015. En Chile, se produce un terremoto de gran intensidad, acompañado de réplicas y tsunami de una magnitud de 8,4 en escala sismológica de magnitud del momento, produciendo 16 fallecidos y numerosos damnificados.
1: Septiembre.
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2: Comenzamos a vivir una nueva hora en Chile.
3: Son las 12 en punto.
2: Hora oficial de Chile.

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2: 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Tú la más fiel compañera, con fineza de chamán. Que flechado por tu encanto, el que te hace florecer. Dueña de mi atardecer y también mis pensamientos.

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0: más hermosa que se baila en el planeta. En harapos o etiquetas se abre cual botón de rosas. Es como gesta gloriosa, como canto de un clarín. Representa al bailarín verde sur o tierras secas. Hoy yo brindo por la cueca, el baile de mi país.
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2: Son las 12:33.
1: Hora oficial de Chile.
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4: Es la 1:00 PM.
0: Hora oficial de Chile.

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3: Es la 1:30.
2: Hora oficial de Chile.
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0: suene bonito, que suene bonito.
1: ¡Ay, ay!

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3: Son las 2:02.
2: Hora oficial de Chile.
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6: 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Le habla Jorge Nelson Iche. 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

Aunque quería brindar, una mujer no podía, pues con la guata vacía se podría emborrachar. Yo comencé a sospechar que se iba por el alambre, y cuando se junta alambre con las ganas de comer, cualquiera quisiera ver en su mente.

La ventana dejó abierta una niña calorá, por la noche se entró el fresco y la dejó embarazada. ¡Ja! Lo fuimos con las cuartetas divertidas. El otro día una prima que es bruja 100%, me embrujó, me echó unos polvos y me dejó recontento. Mi novia bajo la blusa tiene dos melocotones. Mi suegra también usa blusa, pero ella tiene melones. Voy a cantar, caballeros, con todito el corazón, la alegría de mi pueblo en coplas por diversión. Todo se hará con respeto, sin ánimo de ofender. Si se me pasa la mano, sin darme cuenta va a ser. Comienzo con la guitarra a trinar sencillamente y luego a contar las cosas que me vienen a la mente. Así comienza la fiesta de estas cuartetas contentas, a las que voy a ponerles sal y un poco de pimienta. Que les vaya como ejemplo esto que les digo ahora. No es lo mismo guardia vieja que tenga cuidado señora. No es lo mismo. Y si esa copla es muy fina, una colorada le ofrezco. No es lo mismo huevo fresco de gallina que para dónde hay con la gallina huevo fresco. Ay, ay, ay. La cosa va a ser con tutti, como dijo un italiano. Y una niña le decía, sácame de ahí la mano.

madre colgó la sotana, no, se la remangó nomás. Eso no es cierto en todo caso. Una monjita golosa, corrión del padre Gatica, que es un cura muy extraño, pues no predica, practica de curaos. Caramba, soy de Coihueco, la vida, dijo un curao, y se pegaba el pencazo, caramba, desesperado. Dijo un curao pilucho, empinándose la copa, puta, parece que me asaltaron y me robaron la ropa. Un curao no sabía por qué se había curado, y es que era para olvidar, y ya se había olvidado. Un curao de 100 años, que era oriundo de Cholchol, dijo que llegó a esa edad conservándose en alcohol. De loros. Un loro que yo tenía que decía voto hueco, se quejaba todo el día que tenía el pico chueco. Y un loro que conocí que dormía bajo un saco, como era de plumas verdes se creía que era Paco. Un loro que conocí en la casa de la Elisa, después de sacarte la madre se mataba de la risa. Y un loro que conocí en la casa de mi yerno, no se cagó en la risa porque se cagó en mi terno. En la casa en que haya loro hay que entrar con cuidado, son como la suegra de uno, nunca se quedan callados. De viejas, cualquier semejanza con situaciones, entidades o personajes de la vida real en esta parte no es ninguna coincidencia, está todo premeditado. Una vieja se comió como 50 sandías, anteayer se metió al baño y no sale todavía. Esta es la historia de la vieja del campo, ¿eh? Una historia del folclore chileno, de la zona central. Dice que esta vieja tenía una vaca enferma, y como las viejas en el campo no creen en las cosas modernas, esta vieja, en vez de llevarle la vaca al veterinario,

la siguiente. Fue a un curandero una vieja por una vaca amarilla y el brujo la sobajeaba a la vieja, ¿no? Por la orilla, por la orilla. Como a la quinta sesión la vieja encontró el remedio. Puta, que se me muera la vaca, pero soba por el medio. Una vieja se comió un picoroco de mar y pensó que con el bicho se podía embarazar. Lo que demuestra que con los años las cosas se van olvidando, pero alguna idea por ahí va quedando. Una vieja suspiraba enchufándose el corsé. Si se me sale, me dijo, me lo enchufáis otra vez el corsé.

Me quebré la dentadura, que era recontra vieja, así que estaba re dura. Morder a una de 18, la vida ya es diferente, porque aunque también es dura, puta, ¿quién le importan los dientes de viejos?

pronto en salmuera, el viejo re entusiasmado, y después de larga espera, lo sacó más arrugado. Tal vez entre los que escuchan, quién sabe haya un viejo lacho que todavía se cree toro joven con dos cachos. A él le dedico estos versos que mi abuelo me enseñó. Con un cacho que funcione, no son necesarios dos. Con estos versos termino las coplas por diversión. Las canté

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1: Son las 2:32.
0: Hora oficial de Chile.
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6: Antiguamente nuestra gente jamás se aburría cuando trabajaba. Los trabajos eran prácticamente una fiesta. Entonces cuando una mamita quería hacer harina tostada, moler en la piedra que tenía, decía, la piedra canta mientras yo muelo, yo también canto y mis hijos bailan alrededor. Y así, cuando terminaba de hacer la harina, ni siquiera se sentía que había trabajado, sino que solamente había terminado la fiesta.
7: Thank you.

0: Se va otro año, mi viejo. Pero mira, mira los chiquillos, qué grande que están.
1: ¿Y entonces qué esperáis con mi vieja que no destapáis el champán?
2: ¡Feliz año, mi viejo!
1: ¡Feliz año!

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0: Son las 3:02.
3: Hora oficial de Chile.
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5: Oye, viejo, ¿dónde dejaste la radio para escuchar a este cristianito del Chilote Barriento?
6: Encima del trinche, po, vieja.
5: Ah, Jesús, viejo leso. Aquí está, po.
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1: En la Caleta del Folclor emprendemos un viaje hacia el norte de nuestro país, donde el desierto florece con la música, el baile y las tradiciones de su gente. 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
1: El folclore de la zona central de Chile es de un raijambre predominantemente española, la que se manifiesta en su música, cuecas, tonadas, payas. Asimismo, en los instrumentos musicales utilizados, guitarras, arpas, acordeón, como también en el vestuario utilizado, que en los huasos es principalmente de origen andaluz.

0: Para empezar, por primero, los vamos a presentar. Les venimos a cantar, somos el conjunto Entre Cerros, con tormentos y pandero, con guitarra y acordeón, con el arpa y su son, las canciones salen buenas. ¡Viva mi cueca chilena! ¡Arriba nuestro folclore!
1: ¡Eso era nomás!

Aú Maca, también llamado Aumaca, sabio, profeta y consejero real, que en la historia oral o mitología pascuense, tras una visión mística o desdoblamiento, le habría indicado a Lariki, que es el rey, o Tumatúa, la existencia de Isla de Pascua, señalándola como destino donde llevar a su pueblo frente al inminente hundimiento de la tierra natal de los Rapa Nui, en la mítica Iwa.

El canto sagrado del viento. Allá en las tierras del sur americano, donde la realidad es mito y leyenda de antigua estirpe, los más viejos entre los viejos afirman que el padre, creador de la música, es el viento. Y no les faltan razones, porque es cierto que allá, Curruf, que significa viento, sopla su flauta en los pajonales, se vuelve trompeta en los remolinos, redobla como timbal entre las piedras y el agua, y es manso violín en los cañadones.

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2: 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Amorcito, ¿me puede decir la hora, por favor?
1: Son las 4:05.
2: Hora oficial de Chile.

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En Acordes de Chile, la radio del folclor, es un nuevo encuentro con nuestras cantoras. Nuestras invitadas para hoy son Fernanda Martínez, Ofelia Gana, Jacqueline Torres, Karina Fuentes, Lorena Oyarzún, Alicita Cáceres, Carmencita Valdés, Fátima Carreño, Aurorita Ramos, Anita Torres. Estamos escuchando el encuentro de cantoras en Acordes de Chile, la radio del folclor. Nacida en Linares, es la cantora Carmencita Valdés. De una exitosa carrera artística, Corre este novillo y Guaso por donde me miren, su producción número 13.

encuentro de cantoras en Acordes de Chile, la radio del folclore. Cantautora de nuestro folclore chileno, ámbito corralero y tradicional, ella es Fernanda Martínez. Así es como te quiero yo y al galope y sin apuros.

Encuentro de Cantoras en Acordes de Chile, la radio del folclore. Ofelia Gana, nacida en el norte chileno, recopiladora y cultora y defensora de la antigua vihuela chilena. En 2012 recibió la distinción gubernamental de Tesoro Humano Vivo. Bajo la sombra de tu sombrero y mi buen arreglador,

En Acordes de Chile, Jacqueline Torres, cantora de rodeos, nacida en Los Ángeles, de su álbum Mis Sentires. El amor es como el vino, y ponerle o no ponerle.

Encuentro de cantoras en Acordes de Chile, la radio del folclore. Otra cantora nacida en Los Ángeles. Se trata de Anita Torres. Andai por las medias lunas y como que me voy curando.

Encuentro de Cantoras en Acordes de Chile, la radio del folclore. Desde Cauquenes, la cantautora de rodeos Karina Fuentes. Fiesta y rodeo, y aquel día junto a los corraleros.

Encuentro de Cantoras en Acordes de Chile, la radio del folclore. Lorena Oyarzún es una cantora de rodeos nacida en Arica, pero que vive en Santiago de Chile, el guaso infiel y buscando amores.

Encuentro de cantoras en acordes de Chile, la radio del folclore. Aurorita Ramos nació en Hualañé, actualmente reside en la región del Maule. Durante 2 años fue parte del ballet folclórico de Chile, el llamado Bafochi, en donde enriqueció su carrera artística y logra crear el grupo Entre Cantoras de Mejillones.

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2: Comenzamos a vivir una nueva hora en Chile.
3: Son las 5:05.
2: Hora oficial de Chile.
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3: Son las 6:01.
2: Hora oficial de Chile.
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cantar nunca muere, ni nadie puede callarlo. Vive flotando en la vida eternamente.

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1: Son las 7:04.
0: Hora oficial de Chile.
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0: Hubo un joven en Roblería que ha quedado en la memoria. Su tío don Gastón Yáñez Bravo nos ha contado la historia, mandando dedicatorias con cariño a don Eliezer, también a doña Isabel, ambos padres de Fernando. Dios los esté acompañando en su triste padecer.
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2: 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Y canten bien, no canten mujones, pues.
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2: 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Cariño, ¿me puede decir la hora, por favor?
3: Son las 7:59.
2: Hora oficial de Chile.

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2: 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Vida mía, ¿me puede decir la hora, por favor?
4: Son las 8:30.
2: Hora oficial de Chile.
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Pobre mi negro, tonada recopilada por la señora Santina Gutiérrez, que en paz descanse, en Pencahue Central.

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0: Son las 9:00.
1: Hora oficial de Chile.
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